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1: Bienvenidos a Negocios con Calle, tu espacio en la 92.3 3ZZZ en español. Yo soy Arturo Sicurela. Estamos acá en un espacio hecho para quienes están emprendiendo, construyendo, comenzando desde cero o tratando de llevar su negocio al próximo nivel. Esta noche quiero comenzar con una pregunta que puede incomodar un poquito, pero una muy buena pregunta. ¿Sos o no sos? ¿Sos emprendedor o ya estás comenzando a pensar como empresario? Pensalo, porque muchas veces nosotros decimos, yo tengo mi negocio. Pero cuando uno comienza a mirar más cerca, resulta que el negocio depende completamente de nosotros. Nosotros cotizamos, nosotros cobramos, nosotros contestamos el teléfono. Nosotros hacemos el trabajo, nosotros compramos, nosotros hablamos con el contador, nosotros apagamos el incendio. Y si nosotros no estamos, prácticamente no hay negocio. Eso no es una crítica. Eso es un diagnóstico. Y esta noche vamos a hablar de cómo cambiar eso. ¿Qué les parece? Esta noche vamos a ver dos cosas. Primero, las 8 diferencias entre tener mentalidad de emprendedor y comenzar a desarrollar una mentalidad empresarial. Pensarlo. Segundo, algo que mucha gente nunca se pregunta, ¿cuál es realmente tu modelo de negocio? Porque existen distintas maneras de generar ingresos y quizás estás usando solamente una cuando podrías combinar 2 o 3 más. Esto es Negocios con Calles. Quédate con nosotros. Acá estamos para ayudarte a crecer, a darte herramientas fijas y tener fe en ti. Tener fe que Dios te va a proveer todo lo que necesitas para crecer. ¿Qué te parece? Quédate con nosotros.
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Muy buenas noches y bienvenidos a Negocios con Calle. Estamos de regreso con el bloque rápido de noticias y recursos para emprendedores, trabajadores y familias de nuestra comunidad. Esta semana bajamos un poco las obligaciones y subimos la inspiración. Adolescentes que quieren emprender, una nueva forma de ver las ventas para los que la odian. Negocios reconocidos por su innovación. Un consejo de un empresario conocido y una reflexión sobre lo que de verdad hace crecer un negocio. 5 titulares. Todo lo que querés, tenés y querés saber para tu negocio, tu trabajo y tu billetera. Los adolescentes quieren emprender, pero no saben por dónde empezar. Una generación con muchas ganas de tener su propio negocio, pero con una gran desventaja de conocimiento práctico. ¿Y qué pasó? Un informe del sector encontró que muchos adolescentes tienen fuertes ganas de lanzar su propio negocio, pero la mayoría no saben por dónde empezar. Hay entusiasmo emprendedor de sobra en la generación más joven, pero falta la guía práctica sobre los primeros pasos. ¿Y por qué importa? En nuestra comunidad hay muchos jóvenes con talentos, con 2 idiomas, con ideas, hijos, sobrinos que podrían construir algo propio. El entusiasmo es oro, pero sin orientación se apaga. Y muchos de nosotros, los que ya tenemos negocios, somos exactamente la guía que ellos o ellas necesitan o le falta. ¿Qué hacer? Si tenés un hijo, un sobrino, un joven cercano con ganas de emprender, dedícale tiempo, contale cómo empezaste, qué errores cometiste, cómo se saca un ABN, cómo se consigue el primer cliente. Y si sos joven y estás escuchando, busca un mentor, alguien que ya tenga un negocio, y pregúntale sin vergüenza. Yo estoy empezando, ¿me puedes ayudar? ¿O me puedes asesorar? Los chicos de hoy tienen ganas de emprender, pero le falta quien les muestre el camino. Y esa persona puede ser vos. Si tenés un negocio, contale a un joven de tu familia cómo lo hiciste. El mejor legado no siempre es la plata. A veces es enseñarle a pescar. Y acá vamos. Y hablando de dar los primeros pasos, la siguiente noticia es para todos lo que se siente que no saben vender. Odias vender. Quizás lo que estás lo estás pensando mal. Una especialista propone dejar de ver la venta como algo agresivo y empezarla a ver como ayudar. ¿Qué pasó? La especialista en marketing, Kai Tung, plantea que mucha gente que dice odiar vender en realidad tiene una idea equivocada de lo que es vender. No se trata de presionar ni de convencer a la fuerza. Se trata de ayudar a la persona correcta a resolver un problema que vos ya sabes resolver. ¿Y por qué importa? Muchos emprendedores de nuestra comunidad son excelentes en lo que hacen, pero se traban a la hora de venderse porque siente que vender es molestar o ser prepotente. Cuando cambias ese chip en tu cabeza y entendés la venta como servicio, como ayudar, deja de dar vergüenza y se vuelve natural. ¿Qué hacer? La próxima vez que tengas

que vender. No pienses, tengo que convencer a esta persona. Pensá, tengo algo que pueda ayudar a esta persona. Y mi trabajo es ver si es para ella. Escucha primero, entendé el problema y ofrece tu solución con confianza. Vender bien es servir bien. Y te voy a decir esto. Muchos dicen, yo no sirvo para vender. Pero vender no es presionar. Es ayudar a la persona correcta a resolver un problema. Si lo que ofreces es bueno, no estás molestando, estás sirviendo. Cambia ese chip en tu cabeza y la vergüenza de vender desaparece. Y de la actitud pasamos a reconocer a lo que están haciendo las cosas bien en nuestra comunidad. Negocios australianos brillan en premios globales de innovación y diseño. Empresas reconocidas entre las de más rápido crecimiento se destacaron en premios internacionales de diseño. ¿Qué pasó? Dos empresas australianas reconocidas entre las de más rápido crecimiento del país, Mitchell Pet Supplies y Turnix, se destacaron en premios internacionales de diseño. Son ejemplos de pequeñas y medianas empresas que combinan crecimiento con innovación y un buen diseño, y que ese esfuerzo se reconoce a nivel global. ¿Por qué importa? Esta historia muestra que desde Australia un negocio que empezó chico puede competir y ganar reconocimiento internacional. El diseño y la innovación no son lujos de los grandes. Son herramientas que diferencian a un negocio chico y lo hace memorable para el cliente. ¿Qué hacer? Mira tu negocio y pregúntate, ¿qué hace que la gente me recuerde? A veces, una mejora en cómo se ve tu producto, tu logo, tu local o tu empaque genera más impacto que bajar el precio. Invertir en verse profesional es invertir en que te elijan y te recuerden. Negocios australianos que empezaron chicos hoy ganan premios de diseños en el mundo. La lección para nosotros, verse profesional importa. No hace falta gastar una fortuna, pero un buen logo, un local cuidado, un empaque lindo, eso hace que la gente te recuerden y te elijan. Y de los que ya están rompiendo, pasamos a un consejo de alguien con mucha experiencia. Las ideas no valen nada. Un empresario conocido habla sobre lo que de verdad hace crecer un negocio. El empresario Mark Burris apunta a un error común: enamorarse de la idea y descuidar la ejecución. ¿Qué pasó? El conocido empresario Mark Burris planteó una idea que sacude un poco. Las ideas, por sí solas, no valen casi nada. Lo que separa un negocio que crece de uno que se queda no es tener la mejor idea, sino ejecutarla bien. Hacerla realidad con trabajo constante. ¿Y por qué importa? Muchos posponen empezar porque sienten que su idea todavía no está perfecta o que necesitan una idea más original. Pero una idea común, bien ejecutada, le gana siempre a una idea brillante que queda en la cabeza. La ejecución, el hacer, es lo que genera valor. ¿Qué hacer? Deja de pensar la idea perfecta. Toma la que tenés y empieza a ejecutarla, aunque sea un poquito, aunque sea pequeño. Un paso real esta semana vale más que meses puliendo un plan en la cabeza. El negocio se construye haciendo, no pensando en hacer. Y acá te voy a ir con un comentario. Las ideas no valen nada. Suena fuerte, ¿verdad? Pero tiene razón. Todos conocemos a alguien con la idea genial,
que nunca hizo nada. Y alguien con una idea simple que se puso a laburar y hoy tiene un negocio. Algo que crece. La diferencia no es la idea, es hacer. Empezá hoy. Y con eso cerramos una reflexión que resume el espíritu de esta noche. Empezar con lo que tenés es clave para el crecer en el 2026. Estrategas coinciden en que crecer no es esperar el momento perfecto, sino avanzar con constancia. ¿Qué pasó? Distintos estrategas de negocios coinciden en un punto para este 2026. En un año exigente, crecer no viene de esperar condiciones perfectas ni de un golpe de suerte, sino de avanzar con constancia, cuidar al cliente, mejorar un poco cada semana. Los pasos pequeños y sostenidos son los que construyen. ¿Y por qué importa? Es fácil sentirse paralizado cuando la economía aprieta y las noticias asustan. Pero los negocios que salen adelante no son los que esperaron que todo se mejorara. Son los que siguieron dando pasos concretos, atendiendo bien, ajustando, mejorando. La constancia le gana a la genialidad. ¿Qué hacer? ¿Qué hacer? Elige una sola cosa para mejorar en tu negocio esta semana. La atención, un precio, tu presencia online, una tarea que te ordene. Hacela. La semana que viene, hace otra. Ese ritmo de mejora constante, sostenido en el tiempo, es lo que de verdad hace crecer un negocio. No esperes el momento perfecto, porque nunca va a llegar. El negocio crece con pasos chicos y constante. Mejora una cosa esta semana, otra cosa la semana que viene. Empezá con lo que tenés, donde estás. Eso, sostenido en el tiempo, es lo que construye algo muy grande. La información cambia. Confirma siempre en fuentes oficiales antes de tomar decisiones. Esta no es asesoría legal ni financiera. Estamos aquí para informarte. Y estas fueron las noticias de esta semana en Negocios con Calle. Esta noche apostamos a la inspiración. Los jóvenes que quieren emprender, una nueva forma de ver las ventas. Negocios reconocidos por sus diseños. Un consejo sobre la ejecución por encima de las ideas. Y la constancia como clave para crecer el 2026. La reflexión de esta semana: no necesitas la idea perfecta ni el momento perfecto. Necesitas empezar con lo que tenés y mejorar poco a poco cada semana. Eso sostenido es lo que construye un negocio que dura. Seguimos con música y en unos minutos el tema principal de la noche. 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Yo soy Arturo Sicurella y esto es Negocios con Calle. ¿Y qué tal si vamos a una pausa musical? Regresamos en unos minutos.

Y ahora sí arrancamos con el tema principal. ¿Emprendedor o empresarios? 8 diferencias clave, ¿no? Vamos a comenzar aclarando algo. Ser emprendedor no es algo negativo. Al contrario, todo empresario empezó alguna vez emprendiendo. El problema aparece cuando pasan 5, 10 o 15 años y seguimos administrando el negocio exactamente de la misma manera que cuando comenzamos. Hoy quiero darte 8 diferencias y mientras las escuchas, pregúntate, ¿dónde estoy yo? Esa simple pregunta, te lo vuelvo a repetir, pregúntate, ¿dónde estoy yo? Vamos con número 1, ingresos contra la utilidad. Omers. El emprendedor muchas veces dice, este mes entró bastante dinero y se siente tranquilo. El empresario pregunta, ¿cuánto quedó? La diferencia, porque facturar 50,000 no significa ganar 50,000. Puedes facturar $50,000 y después de pagar materiales, sueldos, vehículos, seguros, alquiler, GST, software, marketing y quizás te quedan $3,000. La pregunta empresarial es, ¿cuál es mi margen? ¿Cuál es mi utilidad? ¿Cuál es mi punto de equilibrio? Hemos estado tratando mucho esto, el punto de equilibrio, ¿se acuerdan? ¿Facturas bien? Contraanalicémoslo. ¿Qué te parece? El emprendedor mira el banco, el empresario mira los números. El emprendedor dice, fue un buen mes. El empresario pregunta, ¿qué producto produjo más? ¿Qué servicio produjo más? ¿Qué trabajo dejó mejor margen? ¿Qué cliente fue rentable? ¿Qué área perdió dinero? ¿Qué podemos repetir? Porque lo que no medimos, no sabemos realmente si está funcionando. Punto número 3. Dinero que entra versus o contra crecimiento. El emprendedor busca generar ingresos. Necesito más plata, necesito más cliente, necesito más ventas. Y eso es necesario para él. Pero el empresario comienza a pensar en nuevos mercados, nuevos servicios, nuevas alianzas, tecnología, automatización. ¿Cómo te lo puedo explicar? Digamos, un empresario va a pensar, bueno, tengo un negocio, por ejemplo, tengo un negocio de plomería. ¿Qué otros servicios puedo dar a mi cliente? Aparte solamente la plomería. Doy servicios de cámaras por debajo de la casa, doy servicio de investigación. Hay muchas cosas que te pueden aumentar al servicio. Eso es lo que un empresario piensa. No piensa solamente cómo gano esta semana. También piensa cómo construyo algo mejor durante los próximos 3 años. Bueno, ahora vamos con el punto número 4. ¿Qué les parece? Hacer todos contra crear procesos. Esta probablemente va a tocar a muchos. El dueño paga proveedores, hace payroll, contesta WhatsApp, cotiza, compra, revisa emails, persigue facturas, resuelve problemas y después dice, no tengo tiempo. Claro que no tenés tiempo. Te convertiste en empleado de tu propio negocio. El empresario comienza a preguntarse, ¿cómo creo un sistema para que esto no dependa solamente de mí? ¿Viste la diferencia? Un proceso. Te doy un ejemplo. Imagínate una empresa de limpieza. La dueña tiene 15 clientes. Ella organiza los horarios, compra productos, recibe los reclamos, cobra, reemplaza a los empleados cuando no pueden ir a trabajar, contesta los mensajes. Ahora consigue 30 clientes más. ¡Wow! Excelente, ¿no? Pero probablemente duplicó también sus problemas. No, eso no es necesariamente es crecimiento. Muchas veces es simplemente más trabajo. Crecer de verdad significa comenzar a crear procesos. Procesos claros y procesos que vos los puedes hacer fácilmente. Ahora, con todos estos nuevos sistemas que tenemos, crear procesos no es tan difícil. Si quieres saber más de crear procesos,
mándame un mensaje al 614-2130-4264 y yo puedo hablar y te enseño cómo crear algunos procesos. ¿Qué te parece? Vamos a una pausa musical. Ya venimos. Quédate en Negocios con Calle con Arturo Sicurela.

Mito número 5. Estar ocupado contra ser productivos. Hay algo peligroso en los negocios. Sentirse importante porque todo el mundo nos necesita. Nadie puede hacer esto como lo hago yo. Puede ser verdad. Pero también puede ser una debilidad de tu negocio. Una empresa fuerte no debería colapsar porque su dueño se tomó 4 días libre. La pregunta es, si desaparecerías del negocio durante 7 días, ¿qué pasaría? Si tu respuesta es un desastre, ya encontraste una importante área para mejorar. Punto número 6. Mezclar el dinero contra administrar. Este punto es enorme. Entra dinero al negocio. Hagamos algo personal. Ponemos dinero otra vez al negocio. Lo sacamos. Compramos supermercado. Hagamos algo de negocio. Y al final del mes, nadie sabe realmente qué ocurrió. Y eso no es administración financiera. Una empresa necesita claridad. Cuenta empresarial. Registros, presupuestos, cash flow, obligaciones tributarias, utilidad. Tenemos dinero otra vez al negocio, lo sacamos, compramos supermercado, hagamos algo de negocio y al final del mes nadie sabe realmente qué ocurrió. Y eso no es administración financiera. Una empresa necesita claridad. Cuenta empresarial. Registros, presupuestos, cash flow, obligaciones tributarias,

educativo y comunitario. No reemplaza la asesoría de un contador o un profesional registrado. No te olvides. Y acabamos con el punto número 7. Ayudan contra un equipo productivo. Contratar a alguien no necesariamente significa crecer. Cada persona que entra al negocio debería tener una responsabilidad clara, un resultado esperado y una forma de medir su rendimiento. No se trata de explotar a la gente. Todo lo contrario. Cuando una persona sabe exactamente qué se espera de ella o de él, puede trabajar mucho mejor. Con el punto número 8 de la noche, el último. Y acá viene el toque. Mentalidad de supervivencia contra mentalidad de crecimiento. Muchos emprendedores viven pensando, tengo que llegar al viernes, hago proveedores, hago empleados, hago el alquiler y otra semana comienza. El empresario también tiene esas responsabilidades. También tiene que pagar a los proveedores, pagar a los empleadores. Pero además, levanta la cabeza y se pregunta, ¿dónde quiero estar dentro de 2 años? ¿Ve la diferencia? No estás pensando esta semana, estás pensando también en esta semana y en el futuro del negocio. Te quiero hacer esta pregunta, ¿qué te parece? Para terminar este tema que tenemos acá. ¿Tu negocio trabaja para ti o vos trabajas para tu negocio? Una pregunta fácil. Te la vuelvo a preguntar si querés. ¿Tu negocio trabaja para ti o vos trabajás para tu negocio? No necesitas responderla ahora. Pero quizás esta noche te acompañe a camino a casa. Esto es Negocios con Calle. Y yo soy Arturo Sicurela. Vamos a una pausa musical. Regresamos en la segunda parte de la noche. ¿Qué les parece?

Ahora viene la segunda parte. Bienvenidos de vuelta a Negocios con Callas. Y esta me encanta. Muchas personas creen que existen solamente dos maneras de ganar dinero: vender un producto o prestar un servicio. Pero existen muchas estructuras diferentes. Vamos a explicar 8, sin complicarnos. ¿Qué les parece? Bueno, ahora vamos con el modelo número 1. Vender un producto. El más fácil de entender. Compras o produces algo y después lo vendes. Ejemplo, aquí una panadería, una tienda, una marca de ropa, una empresa que vende herramientas. Palabras claves aquí quedan margen, muy importante. Si algo te cuesta $70 y lo vendes por 100, eso es, esos $30 que te quedan ahí todavía no son ganancia. Todavía existen otros gastos, no te olvides. Y acabamos con el modelo número 2, alquilar. En vez de vender algo, mantienes el activo, lo mantienes, y lo cobras por utilizarlo. Por ejemplo, equipos, maquinarias, vehículos, salones, herramientas. Una excavadora podría venderse una vez, pero también podría alquilarse cientos de veces durante su vida útil. Pregunta interesante. ¿Existe algo dentro de tu industria que las personas necesitan usar, pero no necesariamente necesitan comprarlo? Pensalo. Acabamos con el modelo número 3. Cobrar comisión. Aquí conectas dos personas, un comprador y un vendedor, y tomas una comisión por la transacción. Ese es el modelo de muchos marketplaces y plataformas que están ahora. La clave es el volumen. Mientras más actividad ocurre, más puede ganar la empresa. Y vos me decís, Arturo, pero ¿qué son las plataformas? ¿Qué plataformas me estás hablando? Te doy dos ejemplos, ¿qué te parece? Ejemplo número 1. Hay una compañía que dan un servicio a mucha gente, pero no son dueños de ningún taxi. Te voy a dar Uber o Didi. Ellos no tienen taxis. Ellos conectan al comprador, que sos vos, con el taxi o la persona que te da el servicio. Eso es una plataforma, número 1. Número 2, tenés plataformas hoteleras, Booking, tenés Airbnb y todas esas plataformas. Esas plataformas no tienen hoteles. Ellos conectan al comprador, que sos vos, con un hotel allá en Francia, en Italia, en lo que sea, que quiere alquilar su casita o su hotel. ¿Viste? Ellos no son dueños de ese hotel. Ellos solamente hacen la transacción. Y ellos toman una comisión. Y por esas plataformas pasan miles de transacciones al día. Así es. Pensar. Bueno, ahora vamos con el modelo número 4. Suscripción. Este modelo cambió muchísimas industrias. En lugar de vender una sola vez, cobra semanal, mensual o anual. Una software, una membresía, servicios, contenidos, mantenimientos. El beneficio es que genera ingresos recurrentes. Idea para pequeños negocios. Acá te doy una. Te voy a dar dos directamente. Un jardinero puede ofrecer un programa mensual de mantenimiento. Eso transforma una venta ocasional en una relación recurrente. ¿Ves la diferencia? Te voy a dar un ejemplo que vi hace poco. Y es un ejemplo real. Un lavadero de carros, un lavadero de autos, ¿verdad? Este lavadero estaba a punto de quiebra. El tipo lo compró, el nuevo dueño. Lo que hizo, le hizo una lavadita de carros. Nueva pintura, nuevas carteles, nuevos cepillos, todo eso. Una platita. Pero él dejó los precios normales, como $15 por cada vez que lavaba el auto, lo pulía, todas esas cosas. Pero él presentó una nueva idea, una suscripción. Por $60 al mes, vos podías lavar el auto todo lo que vos querías. Para un dueño de auto, digo, eso está bueno. ¿Por qué no? Directamente yo voy, hago la membresía por el mes, me dan la tarjeta, ellos automáticamente todos los meses me van sacando los $60. Y yo lavo mi auto todos los días al mes.
Pero en realidad, ¿eso ocurre? No, a veces estoy muy ocupado para hablar todos los días. Entonces, ¿qué pasa? De a poco, la gente en los primeros meses sí, lo va a lavar 2, 3, 4 veces al mes. A veces 6. El segundo mes baja de 6, baja a 4. El tercer mes a 3. El cuarto mes llovió casi todo el mes. No tenían tiempo de lavarlo. Vos tenés algún gasto, eso es todo automático. Pero el ingreso te sigue entrando a la cuenta. Eso es muy importante porque es recurrente. No te olvides. Y acabamos con el modelo número 5. Cobrar según el uso. Pagás solamente por lo que consumes. La electricidad es un ejemplo fácil. Más utilizás, más pagás. Es flexible para clientes y escalable para el negocio. Esa puede ser una oportunidad, quién sabe. Pensalo. Modelo fácil. Y acabamos con el modelo número 6. Servicio único. Probablemente el más común en nuestra comunidad. Plomero, electricista, mecánico, pintor, contador, consultor, peluquero. Pero tenés un problema. Yo lo resuelvo. Tú me pagas. Funciona muy bien, ¿verdad? Pero existe una limitación. El tiempo. Tenemos 24 horas al día. Por eso, una empresa de servicios necesita eventualmente pensar en equipo, en sistema, productividad y especialización. Para un servicio, un buen sistema es lo que lo diferencia de un servicio que crece a un servicio que está limitado. Y acabamos con el modelo número 7, publicidad. Aquí el cliente final muchas veces no paga directamente. La empresa construye una audiencia y otras empresas pagan por llegar a esa audiencia. Medios, plataformas digitales, publicaciones, contenidos. Lo importante es atención y tráfico. Pero no solamente es la atención y el tráfico. Por ejemplo, yo he visto en Facebook, en TikTok, gente cortando césped. Gente común y corriente que tiene su pequeño negocio y empiezan a hacer videos. Videos que cómo va quedando, cómo estaba antes, cómo iba quedando cuando iban haciendo el corte, dando tips de cómo cortar las plantas, qué plantas son buenas para el jardín, qué plantas son malas, cómo cortar el costadito. Y la gente queda enganchada. Eso. No te olvides lo importante aquí. Es atención y tráfico. Y la atención también está dirigida a tu negocio, ¿por qué no? Eso es algo que lo puedes pensar implementar en tu negocio. Aunque lo hagas un día, una vez al día, un video. Mientras, menos que cante un gallo, ya vas a tener muchos videos que subir a YouTube, a TikTok, a Instagram, lo que sea. Lo importante es atención y tráfico. Y acabamos con el último modelo. Hay muchísimos modelos que uno puede seguir, pero estos son los básicos que le quería decir yo. Porcentaje de activos administrativos. Uf,

una palabra grande, ¿verdad? Más común en finanzas. Una organización administra inversiones de clientes y cobra un porcentaje. La idea importante no es copiar este modelo. Es entender que existen muchas maneras distintas de generar ingresos. Y esos fueron los 8 modelos de diferentes maneras de generar ingresos para empresarios. 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Yo soy Arturo Sicurela. Y buscarnos en Instagram o Facebook como Negocios con Calle. Negocios reales, conversaciones reales, crecimiento real. Nos escuchamos el próximo martes aquí en la 92.3 FM a las 9 de la noche hasta las 10 de la noche. Que Dios lo bendiga. Muy buenas noches, Melbourne. Y lo voy a dejar con dos frases. El negocio que construye con sistema crece con claridad. No esperes el momento perfecto. Empieza por un paso real. Y esto fue Negocios con Calle.